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8: 6 de la tarde con 8 minutos.
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8: 6:40.
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3: Con gusto, son las 7 en punto.
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10: Muy buenas noches, Adriana.
3: Hola, buenas noches.
10: All by myself.
3: Con gusto.
10: Gracias.
3: Bueno, con gusto, Marvin. Buenas noches a todos los que nos escuchan en 60 minutos con los 70. Desde ya tenemos la petición para iniciar este programa. Marvin, preguntarle si allá también en Izalco está lloviendo. Bueno, acá déjenme decirles que fue una gran tormenta. No sé si todavía sigue lloviendo en algunos lugares, pero lo bueno es que usted siempre está en compañía de Láser 92.9. Vamos a iniciar entonces con Eric Carmen, All By Myself, de 1975. Vamos hasta las 8 de la noche.

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5: 7:44 minutos y por acá tengo una petición pendiente que es de William Mauricio Linares. Nos dice: buenas noches, Adri. Saludos cordiales desde Santa Tecla. Quisiera escuchar el tema American Woman de Giz Ho, por favor, con todo con música. Bueno, con gusto, William. Entonces yo ya me voy despidiendo porque ya es nuestro último bloque y los quiero dejar con música. Quiero saludar a Sonia también, que ella me escribió muy temprano. Ella quiere escuchar música de Michael Jackson, así que Sonia viene después de la franja de los 60. Es la primera que va a sonar. Así que recuerden que el fin de semana usted puede seguir escuchando Láser 92.9. Mañana tenemos que hablar. Luego sigue el sábado con Jaime Villanova. El domingo ya está también Nati con Hoy Tengo Ganas De. Y pues lo que nos gusta a todos, que es All This Music. Así que yo me despido, les deseo una feliz noche y un feliz fin de semana. Nos escuchamos mañana a las 3 de la tarde, luego del programa del señor Jaime Villanova.

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0: Noventa y dos punto nueve.

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2: Hora exacta, 6:01. Muy buenos días, El Salvador. En la mañana de este sábado 11 de julio y con cuartos de final mundialistas incluidos, déjennos darles la bienvenida a un nuevo fin de semana.

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1: Muy buenos días, llegamos a las 7 de la mañana con 40 minutos.

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10: Muy buenos días, llegamos a las 8 de la mañana con 2 minutos. El señor Hugo Valiente nos saluda desde Chalchuapa, en el departamento de Santa Ana, en plenas clases de natación, y nos pide que saludemos a su esposa, Yasmín de Valiente, en su cumpleaños número 45. Muchas felicidades, Yasmín, que se lo pase de lo mejor en este día. Su cumpleaños, por cierto, coincide con el de Susan Vega, nacida un 11 de julio de 1959. Está cumpliendo 67 años, Susan Vega. Se convirtió en todo un fenómeno mundial debido al éxito de esta canción.

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1: Llegamos a las 8 de la mañana con 52 minutos y este turno de 6 a 9 de la mañana está por finalizar. Ha sido un placer enorme estar junto a ustedes y se les desea de todo corazón un feliz fin de semana. La buena música continúa a través del 92.9 Láser Inglés. 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
1: Hola amigos, qué bueno que ustedes están ahí. Nosotros estamos aquí en una nueva edición de Tenemos que hablar, por supuesto, y empezamos con buena madera noruega. ¿Por qué? ¿Por qué? ¿Qué es esto? Cantando Alison Morissette, buena madera noruega. ¿Por qué, dirá usted? Bueno, hoy juega Noruega. Pero no va por Inglaterra. No, vamos por Noruega, los argentinos. Bueno, hay toda una historia atrás. Malvinas, 86, Maradona, usted sabe. Pero aparte, me enteré de algo muy interesante. 1893 se fundó la Asociación del Fútbol Argentino, la AFA. ¿Vio? Yo tengo actualmente puesta una gorra que dice AFA acá, la traigo. Pues esa Asociación del Fútbol Argentino, el fundador fue un noruego, Jotón, de apellido Jotón, un noruego. Entonces, bueno, hay algo interesante en todo esto. Sí, recordemos que los primeros equipos de fútbol en Argentina fueron formados por inmigrantes o trabajadores, mejor dicho, ingleses, que se pusieron a jugar ahí en la boca del Riachuelo, en la parte sur de la ciudad de Buenos Aires, donde van a nacer el River Plate, Río de la Plata, por eso se llama River Plate, y el Boca Junior, porque era la boca del Riachuelo. Después River se va de ese lugar, pero digamos que la puja barrial fue la que generó este clásico, un clásico de barrio, Boca-River. Pero el primer presidente de la Asociación del Fútbol Argentina fue un noruego. De ahí, y aparte de otras cosas más, ¿verdad?, nos une mucho a los noruegos. Yo tengo un gran amigo, un gran amigo, Carlsen, a quien mando un gran saludo. Y Noruega me parece uno de esos países a los que de pronto, si no hiciera tanto frío, yo me fuera a vivir. Muy bien, empezamos este programa con un día muy especial, un día donde vamos a ver qué pasa con el Mundial. Están todos muy atentos a lo que ocurra con el Mundial. Esperemos que ocurra lo que tiene que ocurrir, que gane el mejor, como dicen, ¿no? Vamos a ver de qué trata estos cuartos de final, estas semifinales. ¿Ganará Argentina? Yo espero que sí, pero hay equipos muy poderosos enfrentes. Nos volvemos a encontrar un sábado a la mañana aquí en Tenemos que hablar, deseándole, como siempre, el mejor fin de semana.

0: Muy bien, un maravilloso día. El de hoy está tímidamente saliendo el sol. Tímidamente saliendo el sol. Muy bien, esperamos que estén muy bien en este fin de semana. Julio, ¿qué tal? Un saludito, por favor.
1: Hola, buenos días, buenos días.
0: Buenos días, ¿qué tal? Muy bien, vamos con la frase del día, ¿les parece? Sí, voy a tirar la frase del día y después el editorial. ¿De acuerdo?
1: Muy bien.
0: Vamos con la frase del día. Pregúntate si lo que estás haciendo hoy te acerca al lugar en que quieres estar mañana. Ah, les gustó, ¿eh? A ver, para los que digan... ¡Oh! ¡Ay, qué lástima que no tenía un lápiz! Escucha. Vaya a buscar el lápiz. Ya está. Pregúntate si lo que estás haciendo hoy te acerca al lugar en que quieres estar mañana. Esta frase pertenece a Walt Disney, no podía ser de otra manera. La vida de Walt Disney, yo la vi, bueno, había leído algo, pero la vi en película, no sé quién la interpretó, pero una buena película, yo creo que está en YouTube, La vida de Walt Disney. Es muy interesante, fue uno de esos luchadores, tremendos. Esas personas que creen tanto en los sueños y tanto que lo consiguen. Walt Disney, Walter Elias Disney, famosísimo, fue empresario, animador, guionista, actor de voz y también productor de cine. Él nació en Estados Unidos, en hermosa Chicago, era de Chicago, Pionero, el tipo de la industria de la animación estadounidense, introdujo grandes novedades en la producción de dibujos animados. Nació el 5 de diciembre de 1901, repetimos, en la ciudad de Hermosa. Debe ser hermosa la ciudad. ¿Se imaginan una ciudad que se llama Hermosa que no sea hermosa? Bueno, Chicago sería una ironía macabra. Esto es en el estado de Illinois, recordemos, Estados Unidos, falleciendo el 15 de diciembre del año 1966 en Burbank, California, Estados Unidos. Ahora sí vamos con el editorial del día de la fecha. Un equipo internacional de científicos ha confirmado que casi la mitad de las 854 ciudades analizadas por ellos en Europa ha batido o batirá durante el 2026 sus récords históricos de estrés térmico. Una señal inequívoca de que las olas de calor están alcanzando una intensidad sin precedentes en el continente. El estudio concluye que estos episodios extremos ya no pueden considerarse excepcionales y que el calentamiento provocado por las emisiones de combustibles fósiles está multiplicando su gravedad. Europa siempre ha conocido veranos cálidos, pero el escenario actual ya no se parece al de hace apenas unas décadas. Las temperaturas cercanas e incluso superiores a los 40 grados Celsius han dejado de ser exclusivas del Mediterráneo y empiezan a aparecer con mayor frecuencia en ciudades como Londres, París o Berlín. Mientras tanto, los científicos debaten si el continente ha entrado en una nueva etapa climática o si asistimos a una aceleración continua de un proceso que comenzó hace décadas. Lo que sí genera consenso es que las consecuencias ya son visibles. Más noches tropicales, más incendios, mayor presión sobre los sistemas sanitarios y un incremento del riesgo para millones de personas expuestas a episodios de calor extremo. Europa actualmente es el continente que más rápido se está calentando en el mundo, solo superado por el Ártico. Según el informe European State of Climate del 2025, la temperatura media europea aumenta aproximadamente 0,56 grados Celsius por década desde mediados de los años 90, un ritmo cercano al doble de la media global. Este calentamiento de fondo modifica las probabilidades de que se produzcan fenómenos extremos. Una configuración atmosférica que hace décadas generaba una ola de calor intensa, hoy actúa sobre una atmósfera ya más cálida, por lo que las temperaturas alcanzan valores nunca registrados. A ello se suman otros factores que amplifican el fenómeno. Los suelos cada vez más secos reducen el enfriamiento natural producido por la evaporación, mientras que una menor nubosidad deja pasar más radiación solar hasta la superficie. Los investigadores también estudian el papel de las temperaturas del Atlántico Norte y de determinadas configuraciones atmosféricas que favorecen la llegada de aire extremadamente cálido del norte de África. Pero hay un detalle que llama especialmente la atención de los climatólogos. Los récords ya no se baten por décimas, sino por márgenes mucho mayores que hace apenas unas décadas, una circunstancia muy poco habitual en climatología. La pregunta que muchos se hacen es, ¿tiene Europa un nuevo clima? Muchos ciudadanos perciben que los veranos actuales poco tienen que ver con los que conocieron durante buena parte del siglo XX. Algunos investigadores sitúan un punto de inflexión en la década de 1980. Las series de temperatura muestran que desde entonces el calentamiento europeo se acelera de manera muy marcada, una tendencia que destaca con claridad en los registros instrumentales. Sin embargo, otros expertos prefieren evitar hablar de un nuevo clima. Consideran que no existe una frontera precisa entre un clima antiguo y otro nuevo, sino un calentamiento continuo que modifica progresivamente las condiciones meteorológicas. Desde esta perspectiva, no habría habido un cambio brusco, sino una evolución persistente impulsada por el aumento de los gases de efecto invernadero. Existe además otro aspecto todavía en estudio. Algunos científicos investigan hasta qué punto determinadas variaciones naturales en la circulación atmosférica pueden estar reforzando temporalmente el calentamiento europeo. Aunque el debate continúa abierto sobre los mecanismos exactos, el consenso es claro respecto a la causa principal. El calentamiento global provocado por la actividad humana aumenta la probabilidad y la intensidad de estos episodios extremos. Casi la mitad de las 854 ciudades analizadas en Europa ha registrado o registrará durante los meses de junio a diciembre del 2026 un récord histórico de estrés térmico, una muestra de cómo las olas de calor extremas se están extendiendo por gran parte del continente. Entre otras cosas, las noches, especialmente cálidas, representan uno de los mayores problemas sanitarios. Cuando la temperatura apenas desciende durante la madrugada, el organismo tiene más dificultades para recuperarse del estrés térmico acumulado durante el día. La falta de descanso favorece la deshidratación, agrava patologías previas y eleva el riesgo de hospitalización y mortalidad entre la población más vulnerable. La histórica ola de calor del 2003 dejó alrededor de 70.000 fallecimientos en Europa y marcó un antes y un después en la percepción del riesgo climático. Desde entonces, numerosos países han desarrollado planes de adaptación, sistemas de alerta temprana y estrategias urbanas para reducir el efecto de las altas temperaturas. Sin embargo, los expertos advierten de que estas medidas deberán intensificarse porque los episodios extremos seguirán aumentando mientras continúe el calentamiento global. Bueno, después de que pase el otro calor provocado por la fiebre del mundial, tendríamos que ponernos seriamente a pensar en soluciones viables para enfrentar estos importantísimos cambios que también son mundiales, pero nada alegres. ¿No le parece?
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1: Muy bien, empezamos a recibir mensajes. Aquí nos manda René un saludo. Buen día, tenemos que hablar. También estamos padeciendo el calentamiento con estas canículas. El super niño y qué tremendo el calor pasado mediodía. Bueno, dicen, yo leí un comunicado que me mandó nuestro buen amigo Carlos Nasser, que habla un poquito de esto. Hay una alerta de la ONU con respecto al fenómeno del niño, que va a estar muy fuerte de acá a fin de año, con temperaturas muy altas y también inundaciones. Bueno, en fin. Tenemos un mensaje de Anesi Carolina. Hola, Anesi. Saludos, amigos. Feliz programa. Muy bien, vamos con la permitida.
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1: Muy bien, hoy tenemos una canción muy interesante. Es una canción que hizo famoso C. Ramallo. C. Ramallo es una persona ya mayor, tiene 75 años por ahí, sigue cantando. Y es muy interesante porque esta canción, que se llama Entre la serpiente y la estrella, o sea, entre la serpiente y la estrella. Muy interesante. Habla en su letra, define a la mujer como algo maravilloso que está entre una serpiente por un lado y las estrellas por otra vez. Es muy linda canción. Él tiene una voz muy cascada, muy cascada. Entonces traté de buscar una versión de esta misma canción en portugués, por supuesto, y encontré una versión muy linda de un cantante más joven que se llama Leo Chávez. Después vamos a hablar un poquito de Leo Chávez, quién es, porque tengo ciertos datos interesantes. Vamos a escuchar la canción, le va a gustar mucho. Esta canción es una canción country del año 73, pero se tradujo al portugués y hizo famosa en Brasil, sobre todo por una novela, creo que fue en el año 2022, que fue el leitmotiv de la telenovela esta brasilera. Fue muy famosa en Brasil. Escúchela.

Ese era Leo Chávez cantando esta canción que hizo famosa C. Ramalho, un cantante muy popular en Brasil, entre la serpiente y la estrella. Les comentaba antes que esta es una canción que hizo famosa, y vamos a escuchar la canción también, George Strait, en el 92, que se llama originalmente Amarillo by Morning. Pero la canción fue compuesta en 1973 por Terry Stafford, imagínense. La versión de George Strait es mucho más bonita, él tiene una voz muy, muy buena. Hablamos un poquito de Leo Chávez. Es un reconocido cantante, Leo Chávez, compositor, arreglista y productor brasileño, famoso a nivel internacional por haber formado parte del exitoso dúo de música Sertaneja, es una música campesina, Víctor y Leo, junto al hermano Víctor Chávez. Nació el 4 de octubre de 1976 en Ponte Nova, Minas Gerais, Brasil. El sertanejo es una música romántica, más bien campesina, es parecido a algo country. Y esta canción es muy linda y habla precisamente de la mujer, simplemente. Dice que cuando uno está junto a la mujer, uno se siente muy bien, pero cuando se aleja, uno se le rompe el corazón. Habla de esto. Y que en realidad es un ser maravilloso, la mujer, que está entre una serpiente y las estrellas. Vamos a escuchar ahorita la versión. La versión original por George Strait, Amarillo o Amarillo, él dice Amarillo, la canción está en esta parte en español, Amarillo, by Morning.

0: Muy bien, esa era la versión de George Strait, Amarillo by Morning. Tenemos otras, un montón de gente nos escribió, vamos a ver, nos escribió y nos, a partir de acá, bueno, vamos a escucharlo, atención.
1: La radio Láser, ¿crees que me pueden mandar de las que me gustan a mí? Cada uno de sus plays, después de ahorita está el repertorio de los... Ahí vea que me pueden mandar ahorita. No, me está ahorita. Mándeme una después de los Beatles, después está el repertorio de los Beatles. Los Beatles por siempre y Radio Láser por siempre.
0: ¿Cómo no? Algo de los Beatles.

0: Es más, tenemos la versión, ¿verdad?, para el final de Buena Madera Noruega. Muy bien, damas y caballeros, tenemos el raconto, el raconto del día lunes. Ese día preguntamos, ¿qué director cinematográfico es conocido como el maestro del suspenso? Al que me lo conteste. A ver, déjeme ver qué tengo acá en el bolsillo. Mire, aparecieron tres entraditas de cortesía para Cinemark. El que me lo conteste, le regalo tres entradas para Cinemark. Así, y que gana Argentina. 3-0 va a ganar Argentina. No, me dice Julio.
1: No
0: dice.
1: No, bueno. Ya me aburrió.
0: Bueno, muy bien. Vamos con lo que sigue, por supuesto.
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0: Muy bien. ¿Será que confiamos más en una inteligencia artificial que en los políticos? ¿Qué tal esta reflexión que trae el mundo al instante? Escuche, un nuevo estudio señala que los modelos de lenguaje pueden utilizarse para engañar al público sobre la naturaleza de las declaraciones en el ámbito político. Esto es internacional, por supuesto, Ha llegado el momento que muchas personas temían. ¿Cómo distinguiríamos una respuesta escrita por una inteligencia artificial de otra pronunciada por un político en un debate? Y sobre todo, ¿cuál nos parecería más convincente? Los grandes modelos de lenguaje han sido entrenados con millones de textos y aprenden qué características suelen asociar los lectores con una respuesta bien construida. Claridad, estructura lógica, ausencia de contradicciones y un tono adecuado. Mientras tanto, los políticos reales no solo deben responder bajo presión, tienen que improvisar, evitar determinadas preguntas, etc. También cambian de tema o utilizan estrategias retóricas que no siempre facilitan la comprensión de sus argumentos. Aquí la palabra retórica, explico, hago un paréntesis. Retórica es cuando se emplea el mensaje para hacerlo más entendible. Por ejemplo, cuando una persona pregunta, ¿trabajaste mucho? En vez de decir, sí, trabajé mucho, uno dice, trabajé como una hormiga. Eso es retórica, ¿de acuerdo? Se escucha mucho en publicidad, incluso la poesía usa mucha retórica, son imágenes. Bueno, continuamos. Paradójicamente, estas imperfecciones propias de una conversación espontánea y humana pueden hacer que una respuesta resulte menos convincente que otra cuidadosamente elaborada por un algoritmo. Ojo, eso no significa que las máquinas vayan a sustituir a los representantes políticos, por supuesto, por más que agarren las mañas, digamos. Pero sí obliga a reflexionar sobre cómo afectará esta tecnología a campañas electorales, debates políticos o las redes sociales. En conjunto, concluye el estudio, esto significa que los discursos legales pueden utilizarse para engañar al público sobre la naturaleza de las declaraciones. No, sí, en el ámbito político, por supuesto. Esto nos lleva a señalar una necesidad imperiosa de informar al público sobre el daño potencial que esto puede causar a la sociedad. Una en la que millones de personas forman su opinión a partir de mensajes breves, cuya autoría podría resultar cada vez más difícil de verificar. La pregunta final es digna de un debate político. ¿Somos los seres humanos malos a la hora de detectar la autenticidad o la IA es cada vez mejor a la hora de imitarnos? ¡Ay! ¿Qué tal eso? Vamos con música.

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1: Muy bien, mandaron un montón de personas, pero las tres entradas para Cinemark a las 10:34 se las llevó Carlos Batres. Escuchémoslo.
2: Hiccup, Albert Hiccup.
1: Eso. ¿Vieron qué rápido lo dijo? Pero también me escribió Eric. Bueno, se la ganó Carlos Batres. Ahora le vamos a decir, ahí se las paso, pluk. Escuchemos a Eric, que también justo después de este Alfred Hitchcock puso, está Lucy Montoya Barrera también puso Alfred Hitchcock, pero no tengo tantas entradas, ni modo. A ver, Alfred Hitchcock también nos puso Fénix, Rafael Molina también. A ver qué puso Rafael.
3: Hola Nati, buenas tardes, aquí
1: no,
3: siempre
1: Nati, no, Nati.
3: En sintonía de...
1: No, Nati. Hernán Julio, tenemos que hablar, la respuesta es Alfred Hitchcock, sí, pero ya estuvo. 10:35, a ver qué puso.
4: El maestro del suspenso se le conoce a Albert Hitchcock.
1: Albert,
4: por
1: no.
4: Sus películas o sus películas así de terror y suspenso.
1: Sí. Y de todas maneras, se la que llevó Batres fue el primero en contestar, y bueno, ni modo. Pero es Alfred, no Albert. Albert, quién sabe, para ir al hijo, qué sé yo. Vamos a ver. El maestro, bueno, sí, el maestro de suspenso es Alfred Hitchcock también. Es Elisa Erazo. No, Elisa, ya te ganaron de mano. Alfred Hitchcock también nos pone Luis Luna. Juan Reyes también, buen día Hernán. Pero la selección argentina solo selecciones rifles o fáciles le ha tocado. Aún así, le ha costado vencerlas. ¿O no? Sí, claro que le ha costado vencerlas. No, yo, cuidado, ¿eh? Yo, digamos. Sí, por supuesto que estoy contento que gane Argentina. Pero no soy un fanático. El fanático no piensa, no ve. Y yo veo. Sí, todavía a mí. Tiene grandes jugadores la selección. Grandes jugadores. Y cuando a veces la tocan, sobre todo en ataque, es una maravilla. Pero le falta mucho. Hay equipos como Noruega o Inglaterra, sobre todo Francia, son grandes equipos, como equipo juegan muy bien, pero en fútbol, sobre todo en un campeonato mundial, la moneda está en el aire, ¿eh? No se sabe, a veces es la sangre, sobre todo en las finales, semifinales, es otra cosa, es el coraje, la sangre, qué sé yo. Bueno, hay que ver, yo creo que ahí la técnica se va un poco al diablo, que el que pone más fuego y sangre gana. Bueno, Alfred Hitchcock nos pone también, Ramón Rodríguez. No, Ramón, te ganaron, pero sí, está bien, es conocido como el maestro del suspenso. Mi nombre es Ramón Rodríguez Molina. Bueno, está bien. Alexito Mar Ventura, ¿qué nos pone Alexito acá? A ver, hay algo. Nos pone algo, creo que tiene audio, ¿no? Bueno.
5: No hay señal en San Miguel.
1: No hay señal en San Miguel. Vamos a informar inmediatamente. Muchas gracias, Alexito, ¿eh? Porque me pone el video del carro. Qué interesante, ¿eh? Por ahí, si van el carro en la ruta, tenemos que ver qué hay, en qué zona está Alexito para revisar todo esto. Esperen que voy a volver por acá. Tuk, tuk. Ok. ¿Quién más nos escribe por acá? Bueno, creo que no hay nadie más por acá. Vamos con el raconto del martes. Sí, entrar. Se me acabaron las entradas. ¿Qué hago? ¿Rifo la gorra de Argentina? Bueno, voy a rifar...
6: ¿Está nueva, sí?
1: Está nuevita. Bueno, voy a rifar una gorra de Argentina, esta que tengo acá. Bueno, dice AFA, es celeste. Sí, yo tengo otra, no se preocupe.
7: ¿Dijiste quién ganó, Eric?
1: Batres, Carlos Batres, sí. Carlos Batres, me suena tanto ese nombre. Creo que en Argentina hay un Batres famoso, pero no me acuerdo qué era. Uy, es un chileno Batres, bueno, no sé. Bueno, vamos con el raconto. Ahora sí, por la gorra, atención, ¿eh? Por la gorra de Argentina. Bonita, está nueva, ¿eh? Bueno, dice Hernán, mira, caramba, mejor. Dice de al lado, de adentro la visera, dice Hernán. Se llama de recuerdo. El primero que me conteste, ¿qué científico formuló una teoría en 1905 unificando los conceptos de espacio y tiempo? Se gana la gorra, ¿eh? Y vamos a ir con el momento poético, ¿les parece? El momento poético. Podemos tirar una canción, o un momento poético. Mejor un momento poético, ¿qué tenés? ¿Tenés un momento poético por ahí? Canción. Vamos con la canción.

0: Muy bien, muy bien, muy bien, muy bien. Continuamos. Bueno, ya tiene ganadora la gorra argentina. La perdí. ¿Dónde estaba? A ver, la gorra argentina, más abajo, más abajo. A ver. Lucy Montoya de Barrera. La vamos a poner.
1: 105, unificando ahí va, los conceptos de espacio y tiempo. Se gana la gorra, ¿eh?
2: Albert Einstein.
0: Ay, salió la voz de Lucy. Escribieron un montón de personas. Sorry, sorry, sorry, como dicen los gringos. Pero se la llevó la primera que se metió. Fue Lucy Montoya de Barrera. Ahora le va a escribir Julio para pedirle su DUI. Le paso la gorra a Julio. Ahí está. Sí, a ver, vamos a escuchar a los otros de todas maneras. Ahí vamos. Mario Rivera. Escuche, Mario Rivera.
3: Albert Einstein. Sí, Albert Einstein. La teoría de la relatividad.
0: Claro. César Rojas. Vamos, César.
4: Albert Einstein.
0: Eso. Y aquí está Albert Einstein. Me puso Douglas Barahona. Rafael Molina. Albert Einstein. Muy bien. Albert Einstein. Me pone Ricardo Asensio. Muy bien. Reprendida la gente. Qué buena onda. A ver, aquí está. Este es Fénix. Vamos, Fénix.
5: Fue Albert Einstein.
0: Sí, así es. Y Isaac Newton me pone, hey, Antonella, como es disruptiva le tendríamos que regalar algo. Algo disruptivo. Me mira, Julio. No. Albert Einstein, ¿quién pone? Marielén. Carlos Batres. Insiste, Batres, te quiere llevar todo, viejo. No, te puso el DUI. Y Mauricio Iraeta, ya les mandé mensaje, la gorra desde Montreal. Sí, a ver, espérame, a ver qué dice.
3: Buenos días. La teoría la hizo Albert Einstein en 1915.
0: Ok,
3: así
0: muy
3: bien. Te quiero ganar esa gorra.
0: Ya te la ganaron, Mauricio. Bueno, muy bien, muy bien. Sí, sí. Ya la ganaron la gorra. Bueno, muy bien. Sí, efectivamente, fue Albert Einstein. El físico teórico alemán revolucionó los cimientos de la ciencia clásica al postular que la velocidad de la luz en el vacío es una constante universal. Su teoría demostró que el tiempo y el espacio no son absolutos, sino que dependen directamente del estado del movimiento del observador. De esta investigación se deriva la famosa ecuación matemática que establece la equivalencia directa entre la masa de un cuerpo y su energía. Este descubrimiento transformó la astronomía moderna, permitiendo el posterior desarrollo de la física nuclear y la comprensión del cosmos profundo. Albert Einstein, ¿eh? Espacio y tiempo, dos enormes enigmas. Muy bien, está la música de El Momento Poético. Ahí va, eso. Muy bien. Hoy vamos a tocar, que es el mundial, a mí me sirve por lo menos para elegir ciertos temas. Vamos a hablar de un poeta, de Rabindranath Tagore. Él nació en Bengala, o sea, poeta bengalí cuando él nació. Hoy Bengala, ¿saben cómo se llama? Bangladesh. Y Bangladesh es uno de los países, extrañamente, que festejan tanto como los goles argentinos como si fueran argentinos. Y van con banderas y creo que la bandera más grande argentina está en Bangladesh. Y bueno, se vuelve loca la gente de Bangladesh con camisetas argentinas y adoran a Messi y todo. Es una locura. Realmente parece otro lugar más de Argentina. Entonces, bueno, vamos a dedicarle hoy la poesía de Rabindranath Tagore, el poeta de Bangladesh. Él fue un famoso poeta, filósofo del movimiento Brahmo Samaj, reformista social, pintor, dramaturgo, músico, novelista y letrista. Él perteneció a lo que se llamó el Renacimiento Bengalí. Tagore reformó la literatura y la música bengalíes o de Bangladesh, así como el arte indio en general, con un modernismo contextual. Eso fue a finales del siglo XIX y comienzos del XX. Introdujo nuevas formas de prosa y verso, así como el uso del lenguaje coloquial en la literatura bengalí, liberándola de esta manera de los modelos tradicionales basados en el sánscrito clásico que se usaba, ¿no? Rabindranath Tagore nació el 7 de mayo de 1861 en Jorasanko, Tubaraki, Calcuta, India, falleciendo el 7 de agosto de 1941 en el mismo lugar, ahí en la India. Vamos a escuchar varias frases de Rabindranath Tagore, también como un homenaje a esos queridos, a la querida gente de Bangladesh. No llores porque el sol se ha ocultado. Tus lágrimas te impedirán observar las estrellas. En silencio, la pena va adquiriendo paz en mi corazón, como el anochecer entre los árboles callados. El misterio de lo creado es tan grande como el negro de la noche, y vana sabiduría como la niebla matutina. Nunca ves quién eres, solo ves tu sombra. Qué alocados son estos deseos míos, puestos a gritar en medio de tu canto. Dueño mío, enséñame a escuchar. Nosotras, las hojas susurrantes, somos una voz que sabe contestar a las tormentas. ¿Quién eres tú, tan silenciosa? No soy más que una flor. Y por último, la cascada canta. Al encontrar mi libertad, encuentro mi canción. Me encanta esto.
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1: Así es, tenemos que hablar, son las 11 de la mañana en todo el territorio salvadoreño. Queremos enviar un enorme mensaje y gran abrazo a nuestro querido Marcelo Arévalo, que ayer hizo algo extraordinario al ganar junto a Yelena Ostapenko, ella es de Letonia, el doble mixto en Wimbledon, por primera vez. Imagínense un campeón en Wimbledon salvadoreño. ¡Qué maravilla! ¡Qué maravilla! El tenis salvadoreño, ¿eh? Que es una verdadera maravilla. Para que se complete esto, Argentina tiene que ganar hoy. Oh, oh, oh. No, mentira. Se ríe. Se ríe la gente por acá. ¡Qué barbaridad! A ver. Hola, Hernán. Una canción, Lady, Lady, Lady, de Joel Espósito, por favor, ¿sí? Bueno, ya la tenemos, ya me levanta el pulgar derecho. Sí, aquí, Julio. Rocío Cabezas, a ver qué dice Rocío Cabezas. ¿Qué me manda Rocío? Mirá, me manda, ¿cómo se llama el capitán este? ¿Cómo se llama? El de Piratas del Caribe, Sparrow. Me manda la foto de Sparrow.
2: ¿Por qué?
1: Y será por los ingleses, no sé, digo, porque los ingleses le dicen los piratas.
2: Dale clic encima, a ver qué pasa.
1: A ver, va. Buen sábado. Ay, se asusta. Ah, se pone a bailar, Sparrow, con esa canción. Está bailando. Bueno, muy bien, listo. Muy bien, bueno, qué alegría esto de que Marcelo Arévalo sea tan buen tenista, ¿eh? Y doble mixto, ¿eh? Esto fue ayer, realmente nos llena de orgullo. Que sí, siempre nos llena, Marcelo nos llena de orgullo siempre, ¿eh? Recuerdo una vez con Willy acá, estábamos siguiendo y había ganado el doble, creo, fue en Roland Garros, en Francia, exactamente, pero en Wimbledon. Wimbledon es la capital, ¿verdad?, del tenis a nivel europeo, bueno, y es del Grand Slam, uno de los sitios favoritos. Muy bien, vamos con los datos curiosos, ¿les parece? Vamos con los datos curiosos. Todos sabemos que las nubes están compuestas por agua. Ajá. Desde que yo era chico, ya que las nubes, ahí están nubes cargadas con agua. Y dice, pues ¿cómo con agua? ¿Y por qué no cae el agua? Bueno, hasta que llovía, ¿no? Uno las veía las nubes, pues como agua, y no caen. Una nube no es un bloque sólido de agua. Está formado por millones de gotitas microscópicas de agua líquida o cristales de hielo. Cada una extremadamente pequeña. Se habla que están, el tamaño es del orden de los micrómetros. Vaya a saber cuánto es esto. Bueno, aquí entran tres ideas clave. Bien, uno, el aire también sostiene cosas. Cuidado, el aire no es nada, aunque no lo veamos. Es un fluido que puede ejercer fuerza. Igual que el agua puede sostener un barco, ¿eh? El aire, de la misma manera, el aire puede sostener partículas pequeñas mediante corrientes y turbulencias. Ahí arriba se mantienen. Es una de las cosas que, por ejemplo, sustentan el vuelo a vela, los aviones de vuelo a vela, ¿cómo se llaman? Estos aeroplanos que son sin... Tienen un nombre. Sí, vuelo a vela se le llama ahora. Dos, las gotas son tan pequeñas que caen muy lento. Cada gotita tiene muy poco peso, pero uno ni cuenta se da, ¿eh? La resistencia al aire, o sea, el arrastre, hace que su velocidad de caída sea casi nula. O sea, que diga que flota, más flotando que ella. Es como el polvo, no se queda pegado arriba por magia, sino que cae tan despacio que parece flotar. Y tres, el aire dentro de la nube está en movimiento. Las nubes suelen formarse en corrientes ascendentes de aire caliente. Ese aire sube y mantiene suspendidas las gotas. Mientras estas corrientes existan, la nube flota. Por eso vemos las nubes, ahí es frío. Otro, el 4, y que la densidad promedio es baja de la nube. Aunque el agua es más densa que el aire, una nube en conjunto es mayoritariamente aire. De hecho, una nube típica puede tener solo unos pocos gramos de agua por metro cúbico. Esto la hace lo suficientemente ligera como para mantenerse en el aire. Entonces, ¿por qué llueve? La pregunta del niño Hernán y del niño adulto también. Cuando las gotas caen, es porque chocan. Se unen y crecen. Claro, se forman gotones. Al hacerse más grandes, pesan más, vencen la resistencia del aire y ya no pueden ser sostenidas por las corrientes. Cae, ¿verdad? así es como cae la lluvia que conocemos. En resumen, las nubes no flotan porque el agua pese menos, sino porque está distribuida en gotitas diminutas dentro del aire en movimiento, lo que permite que se mantengan suspendidas.

0: Continuamos con Tenemos que hablar Long Swing. Son las 11:09 de la mañana. En todo el territorio salvadoreño, cómo no. Tengo una alegría de que haya ganado Marcelo Arévalo. Me gusta que la gente así esforzada y todo, sobre todo El Salvador, ¿no? Porque El Salvador no es un país que se caracteriza por tener así deportistas internacionales, y que este hombre, ¡pum!, justo en Wimbledon, me encanta eso. Buah. ¿Qué les iba a decir? Qué interesante esto de las nubes. Estábamos mirando con Julio el paisaje de las nubes y se está como, se está cerrando la nube. Y ahora entendemos de por qué, claro, estas gotitas chocan, se hacen gotas más grandes que el aire no puede sostener y ¡boom!, caen. Interesantísimo. Bueno, vamos con otro raconto. Este sin premio. No sé qué. Los anteojos no. ¿Qué tengo para...? sí, aclararles. La gorra que tengo es del Mundial pasado, es una reliquia mía, pero la regalo, sí. Me la puse que un par de veces nada más. Bueno, ¿qué banda estadounidense de rock alternativo e indie pop compuso la canción Losing My Religion en el año 1991? ¿Cuál? De pronto la podemos buscar esa y la podemos poner, sí. Tenemos un pedido de todas maneras que ahora la vamos a poner. ¿Qué canción nos pidieron?
1: Ya sonó.
0: Lady. Perfecto, Lady. Vamos a ver acá si me están pidiendo. Sí, estamos, por supuesto, estamos en TikTok. Ya saben, me buscan en TikTok, acá mucha gente nos está siguiendo también. Rolo me está pidiendo una canción, creo que sí. Bueno, muy bien. Entonces la pregunta era, ¿qué banda estadounidense de rock alternativo e indie pop compuso la canción de 1991, Losing My Religion? La vamos a poner de todas maneras. Y... ¿tenés el temita este que ponemos de cortina de Frank Sinatra, Así es la vida? Porque vamos a hablar de un tema muy, muy, muy interesante en Así es la vida con...

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1: Bueno, les voy a contar algo que es real, aunque parece mentira realmente. ¿Y cómo es la vida? Porque decimos, así es la vida. Y a veces sí, a veces sí. ¿Qué se le va a hacer? Lo titulé así. Escuchó a su hermana, le voy a tipo noticiero. Escuchó a su hermana gritar, tomó su resortera y en segundos frustró un secuestro. Escuche, porque es increíble. Bueno, yo tuve resorteras cuando era chico. Vos también, Julio. Sí. La hacíamos con una horqueta de los árboles, de un árbol. Después se hicieron de hierro. Incluso las vendían hechas. La que yo hice, la resortera que yo hice, me acuerdo, bueno, era una horqueta de un limonero que teníamos en el jardín del fondo de la casa. Me gané un regaño porque lo agarré un serrucho y corté la horqueta. Fue buenísima. Bueno, después le hice en las partes de arriba, es como una Y, ¿no? En la parte de arriba le limé las partecitas para unirle el caucho. Y atrás del caucho, uno, ese caucho, era una tira de caucho que no sé dónde lo comprábamos, un cuerito. ¿Saben qué ponía de cuerito yo en la resortera? Me arrancaba la etiqueta de mi pantalón. ¿Vieron como el Lee? Bueno, todos tenían la etiqueta. Me acuerdo del Lee particularmente. Pero yo en esa época, era chiquito, qué sé yo, tendría 10 años, 11 años. Había un famoso pantalón, un blue jean en Argentina, que se llamaba Vaquero Far West, imagínate. Antes que entraran los Lee, porque los primeros Lee, que fueron los primeros blue jean extranjeros que entraron a Argentina, los traían los marineros. Era dificilísimo. No se vendían blue jeans extranjeros en la época de los 60, 70. Y era todo un tema. Un par de hermanos míos mayores que yo, los conseguían pagándole a alguien que iba al puerto cuando llegaban barcos de Estados Unidos. ¿Cómo era el tema? Ya les voy a contar. Es muy interesante. Los marineros usaban Lee. Los marineros era el pantalón de fajina, una camisa, ¿no qué? Y los blue jeans, los Lee. Entonces estos tipos, claro, como se los daban gratis, los vendían por $5. Entonces los envolvían en papel periódico y los tiraban de arriba del barco para abajo. Claro, antes había que tirar los $5. Envueltos en un papel y una piedra, era todo un tema. Y los gringos, estos, los marineritos, se ponían a bichear para que no los vieran los oficiales, sus oficiales. Entonces uno les tiraba de abajo, ¡fua!, para arriba, envuelto en papel también, los $5. Con una piedra, y ellos de arriba, envuelto en papel periódico, les tiraban los blue jeans Lee. Eran durísimos. Una de las formas de que era verdaderamente un Lee era que uno apagaba el cigarrillo en el pantalón, no pasaba nada. Y una de las primeras cosas que se hacía era lavarlos, para quitarles un poquito una resina que tenían. Y uno se daba cuenta si eran verdaderos, porque secos al sol, ¿verdad?, tendidos al sol, uno los paraba, quedaban paraditos. Imaginen lo duro que eran. Bueno, la cuestión es que yo, a mis Far West, que eran los blue jeans argentinos, que obviamente eran mucho más fina la lona que los Lee, uno les arrancaba, sin que vieran los papás, el cuerito de atrás, que era de cuero. Y con eso armaba la parte donde ponía la piedra de la hondilla o la resortera. Y uno andaba con eso en la calle, le tiraba los pajaritos. Yo nunca maté ningún pajarito, ¿eh? Yo hacía blanco, a veces los espantaba, pero me habían dicho que no, matar a los pajarillos. Después de ver un dibujo animado terrible, que me traumó toda la vida, donde había un funeral de pajaritos, porque había muerto uno, y el niño no podía soñar, no podía dormir, soñaba con el pajarito muerto. La resortera, sigamos. En Michigan, un adolescente de 13 años llamado Owen Walker reaccionó de inmediato al oír los gritos de su hermana Brilly Walker, de 8 años. Cuando un desconocido, escuche, 13 años, cuando un desconocido intentaba llevársela desde el patio de su casa en Alpena Township. O sea, se metió un tipo por atrás, supongo, al patio, al jardín interno, y se quería llevar a la nena de 8 años. No había nadie en la casa. Y estaba su hermanito, Owen, con la resortera de 13 años. ¿Qué hizo Owen? sin pensarlo, tomó la resortera, apuntó desde la ventana, claro, el tipo lo vio desde arriba, imagínate, y disparó primero su canica, ni siquiera una piedra, una canica, a la cabeza del agresor. Esas canicas son durísimas, ¿eh? Seguido de otro impacto en el pecho con una piedra, ahora sí le tiró una piedra. O sea, le pegó en la cabeza y en el pecho, claro. El tipo de haber sentido que le estaban tirando con un arma. El sospechoso huyó herido, despavorido y sangrando, pero fue localizado poco después por la Michigan State Police gracias a las marcas visibles de los impactos. Lo hizo pelotas, como decimos. Lo que parecía una tarde normal cambió en segundos y la rápida reacción de un niño evitó una tragedia. Yo digo, saber tirar bien una resortera es un arma, viejo, es un arma. ¿Le pueden decir a alguien porque uno anda con una resortera por la calle? No, pues ¿qué te van a decir? Creo que no hay ley contra eso. Y tener un par de canicas en el bolsillo lo puede salvar a uno de una situación peligrosa. O por lo menos tenerlo en la casa. No, yo no quiero tener armas en mi casa. Bueno, pero tengo una resortera, viejo. Algo con algo hay que defenderse. Muchos de los gringos tienen el bate de béisbol, ¿no? O salen de los carros, ¿vieron? Que salen con el bate de béisbol. ¿Por qué no tener una resortera, eh? Me acuerdo de una serie cuando yo era chico que daban, que se llamaba Daniel el Terrible, que siempre andaba con una resortera este nene. Vamos con música.

0: Muy bien, muy bien, muy bien, muy bien. Y ya tenemos, este era el tema de R.E.M., de Losing My Religion, y tenemos ya a el primer que contestó, fue Luis Luna, escuchémoslo.
1: Buenos días, es la banda R.E.M., Hernán.
0: Bueno, yo lo hice sin premiar, pero me acordé que en mi celular tenía aún dos entradas premio en mi celular. Tenía dos entradas que usar para mí, pero bueno. Se las vamos a dar al primero que contestó. Contestaron un montón, ¿eh? Ahora los vamos a revisar. Pero se las ganó Luis Luna. Dos entradas a Cinépolis electrónica. Se las vamos a mandar Julio. Luis, se ganó dos entradas de Cinépolis. No estaba previsto esto, ¿eh? Ya no tengo nada, viejo. No sé qué moda. Un lapicero usado, no. Para el próximo programa voy a pensar. Vamos a escuchar de todas maneras al resto de las personas. Ahí va. A ver. Bueno, desde New Jersey nos escribe Mauricio Triotes. Dice que hay 26 grados. Muy bien, Mauricio. Saludos. Muy bien. Rafael Molina nos pone. Sí. R-N. Muy bien. Jesús. ¿Qué es esto? S-I-M, nos pone A-S-M, ¿no? Iván, R-E-M, oriundo de Atlanta, Georgia, muy bien. Eric, también, R-E-M. Favor ponerme la canción de Blondie, La Marea Está Subiendo. Soy fiel radioescucha de ese fascinante programa. ¡Wow! ¡Qué adjetivación! Me gusta, fascinante programa. ¿Sabes lo que decía Vicente Huidobro, este gran poeta chileno? El adjetivo, cuando no da vida, mata. Hay que cuidarse. Ya voy a anunciar cuándo voy a dar mi taller para escritura creativa. Van a poder escribir cuento, novela, poema, lo que sea. Estoy buscando un lugar, ¿eh? Barato, barato. Pero y una de las claves está que en poesía, en todo, porque yo recuerdo que incluso cuando uno escribe un cuento o una novela o lo que sea, o teatro, siempre tiene que utilizar la retórica, este mensaje de imágenes, de metáforas, que hace más rico porque uno siente más las cosas. Entonces dice que uno de los elementos más destacados, dice Huidobro, es el adjetivo. ¿Se acuerdan? El adjetivo cuando dice flor hermosa, ¿eh? Ese hermoso es un adjetivo. Carro estupendo, persona agradable, todos esos son adjetivos. Dice que no hay que adjetivar tanto porque se vuelve algo melifluo, ¿eh? Algo empalagoso. Entonces dice, cuando no da vida, o sea, es cierto, el adjetivo bien empleado le da vida a las cosas. Es igual que la sal o el azúcar en la comida. Lo justo, pero si uno exagera, o está muy salado, o el picante. Es lo mismo, el adjetivo en la literatura es exactamente lo mismo que en la cocina, la especie. El condimento. Si uno le echa mucho, se arruinó la comida. Con la literatura es lo mismo. Le estoy dando una clase. Este es el taller literario. Entonces, cuando escriban, mis queridos alumnos y alumnas que me escuchan, y adjetiven algo, tengan cuidadito. Imaginen que están cocinando. Cocinar un poema. Qué bonito, la cocina literaria. ¿Qué les parece? Entonces tienen que poner. Pero, Rudy, fascinante programa, me gusta, ¿eh? Que un programa de radio sea fascinante, wow. Bueno, ¿qué más? ¿A quién tenemos acá? La ley de la resortera, estuvo buenísimo, la ley de la resortera, ¿eh? ¿Por qué puse la ley? No sé. Lo de la resortera, sí, yo por lo menos cuando yo era chico estaba de moda la resortera, le tirábamos a todo. Otro día les voy a contar una vecina italiana que yo tenía, Doña Delicia Pacelli. Ay, los cuentos de Doña Delicia. Voy a empezar a contar los cuentos de Doña Delicia. Son una maravilla. Es una señora ya muy mayor, calabresa, que era una risa. La señora era bajita, así me diría, qué sé yo, 1.30. Era bien chiquitita. Y su esposo, Don Luis. Luis Pacelli, el pobre Luis, caminaba, que eso no hablaba. Apenas hablaba en español. Tenía como 50 años, viviendo en Argentina y todavía no hablaban bien castellano, español. Los cuentos de Doña Delicia. Sí, yo le tiraba, hacía puntería con las mandarinas del jardín del fondo. Yo, esto pájaro, se quejaba Doña Delicia. Y era yo tirándole con la resortera a las mandarinas. Fui travieso, un poco. Más o menos como ustedes.
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Por favor, poneme la canción Blondie, la marea está subiendo. Soy fiel radioescucha de este fascinante programa, es fascinante. Te escucho de Sacarra, Sacamil, ya lo ponemos, ¿eh? Cuando chico, a las resorteras le llamábamos ondías. Ah, claro, la ondía. Con amigos hacíamos equipo y robábamos café, qué barbaro, café verde, y ya hacíamos guerra todos los días. Y dolía mucho cuando nos pegaban. Nos decían nuestras abuelas que nos sacaríamos un ojo. ¿Cómo no? ¿Cómo no? ¿Cómo no? Vamos con música.

0: respuesta, por supuesto, de la banda estadounidense de rock, que es ¿cuál fue la banda que compuso la canción Lost in My Religion? Contestaron varios, por supuesto. Me dio una risa porque se pusieron a escribir sobre la resortera. Bueno, lindísimo, lindísimo. Tenemos acá, vamos a explicar un poquito. Bueno, sí, efectivamente, R.E.M. fue la agrupación musical oriunda de Georgia. Logró un gigantesco e inesperado éxito mundial gracias al uso acústico de la mandolina como instrumento principal. La frase que da título al tema es una expresión coloquial del sur de Estados Unidos que significa perder la paciencia o la cordura, Lost in My Religion. Su videoclip asociado, lleno de referencias visuales religiosas e iconografías artísticas clásicas, recibió múltiples galardones y una alta rotación en el canal MTV. El tema impulsó las ventas del aclamado álbum Out of Time, consolidando a la banda en la cúspide del panorama rock comercial. Tenemos algunos mensajes más aquí. Vamos a ver. A ver, nos escribe acá Marielén. Lo escucho desde Soyapango, la mañana de locos en el tráfico, pero aprendiendo. Me encanta su programa. Saludos, me encanta su programa, vuelvo a decir. Bueno, perfecto. Me encanta que le encante, fíjese. Y ahora decir, me encanta que le encante, que me encanta. Bueno, muy bien, muy bien. ¿Qué más? ¿Tenemos algún otro mensaje acá? Saludos, Hernán, por supuesto, desde Santa Tecla, nos dice Rubén. Y desde Soyapango también, Elisa Rodríguez, encantado de escucharlo. Siempre escucho su programa, me encanta todo lo que aprendo. Perfecto, vamos a continuar ahorita. Otro raconto más, ¿qué les parece? Antes de pasar a lo que están esperando, el ojo del tigre, dice. ¿Qué célebre cantante de jazz, esto lo dijimos el jueves 9, qué célebre cantante de jazz y pop estadounidense hizo historia al convertirse en el primer artista afroamericano en conducir su propio programa de televisión? ¿Qué año? 1956. Famoso cantante de jazz y pop estadounidense. Muy bien, ahora sí, don Julio, después de que se le desconectó algo, por ahí, lo volvió a conectar, sí. A veces los ojos de los tigres se nos ponen y van desde muy lejos, muy lejos, muy lejos, tan lejos que se viene acercando lentamente, es decir, después de la pausa comercial.
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0: Muy bien, esa voz aterciopelada, precisamente, era del personaje, ¿verdad? Por el cual preguntábamos, ¿y si el primero en escribirnos fue Rafael Molina? Puso Nat King Cole. Muy bien, Rafael, ya no tengo nada con qué premiarlos. Después también nos escribió Vladimir Salazar del Cid, Nat King Cole. Carlos Martínez no, me puso Quincy Jones. Muy bien. Sí. Nat King Cole, dueño de una voz de barítono inconfundible. Lo acaban de escuchar, el vocalista y pianista muy famoso, afrodescendiente, consolidó una exitosa carrera discográfica internacional con Baladas Inolvidables, su programa semanal de la cadena NBC, rompió barreras de discriminación en una época de profunda segregación racial en Estados Unidos. A pesar de contar con el apoyo de grandes colegas musicales de Hollywood, el espacio televisivo enfrentó dificultades comerciales por falta de patrocinadores nacionales. Su legado abrió camino para los futuros artistas de comunidades minoritarias para que de esta manera obtuvieran espacios protagónicos en los medios de comunicación. Ahora sí. Damas y caballeros, llega Neurobox para poner a boxear a las neuronas. El Neurobox de Lelutier. Aquí por Láser Inglés. Siendo las 11:46 de la mañana. Y vamos con la primer palabra, damas y caballeros. Es la palabra Granada. ¿Qué significa Granada? Señoras y señores, empezó el Neurobox. Sí, con la palabra Granada. ¿Qué significa Granada? De acuerdo a la lógica ilógica, casi surrealista, diríamos, de Lelutier. Y empiezan a caer, damas y caballeros, sí, se empieza a llenar la pantalla de nuestra computadora. Y dice Granada, nos escribe Eric y pone Piñita. Y Vladimir Salazar del Cid, con su colaboración, espéreme. A ver, nos pone la palabra, no se la voy a decir. Muy bien, muchas gracias. Muy bien, gracias. Y seguimos, sí. A ver, William Mauricio Linares, toma la pelota, se la pasa. A ver, Campanita con obesidad. Granada, está bien. Mauricio Lenarducci, Ada bien gorda, que era una granada. Ada muy grande, nos pone Ricardo Asensio. ¿Cómo está? Mirá que es increíble, ¿no? La creatividad salvadoreña. Ruth nos pone un ser mágico gigante que claramente no es mi vecina. Iván nos pone... quitó, había puesto... Eliminó este mensaje. ¿Qué habrá puesto? Iván, ¿qué pusiste, Iván? Qué barbaridad, ¿eh? Qué barbaridad. Pero lo iba a leer y lo quitó, ¿eh? Lo quitó, qué barbaridad. Bueno, doctor Ernesto Cárcamo. Graciela practicando deporte acuático. Granada. Claro, Granada. Graciela, nada. Está bien, bueno. Mauricio Triotes nos escribe y nos pone nadar gradas. Eso es surrealista. Iván, Grand Fairy. ¿Cómo no? Ada, muy bien. ¿Y qué más nos pone por acá? Vamos a ver. Leónidas. Está escribiendo Leónidas. Ada, la magnífica. Ada, la magnífica. Muy bien. Hola, Hernán. Una canción. Lady. Ah, sí, era un puto. Explota en España. Granada. Ah, por Granada, España. Leonardo Narucci nos pone, Hernán, me has bautizado con Mauricio y soy Mario. Es cierto, Mario, Mauricio. ¿Por qué te puse Mauricio? No sé. Mario. Carlos Martínez nos pone, problema de salud de la vecina. ¿Y eso? Ok. Y nos pone Leónida Rosales. ¿Qué pone? Leonisas Rosales. Leonisas. Gran Ada Magnificat. Dice Leonisas, Leonidas. Ok, vamos con otro. Sin la R, ya gané. Estela Coto. Sin la R, ya gané. Ganada. Ah, ya, ganada. Me diste vuelta el cerebro. Está bien, eso es bueno. Eso es bueno. Y vamos con la verdadera definición, a ver quién gana o quién no gana. Granada, voluminoso ser mágico. como tal ninguno, pero muchos la pegaron, ¿eh? Gran Fairy, Ada Gorda, no sé qué. Muy bien, muy bien, muy bien. Está bien. Veo que tienen aceitado el cerebro el día de hoy. Muy bien, muy bien, muy bien. Vamos con la segunda. Paraguay. ¿Qué significa Paraguay? No me digan el país. Paraguay, Paraguay, Paraguay. Lugar donde una diputada se burló de Mbappé. Sí, también, pero no me pongan eso. Qué horroridad todo lo que le dijo Mbappé. Qué racista esta mujer. Bueno, bueno. Paraguay, Paraguay, Paraguay. ¿Qué significa Paraguay? Es un significado bastante surrealista el que puse, ¿eh? Paraguay. ¿Qué significa Paraguay? Lo vamos a hacer dentro de unos instantes. Aquí están las neuronas. Siento, desde este lugar en el que estoy, siento el murmullo de las neuronas en los cerebros de todos ustedes. Fíjese. Qué barbaridad. El murmullo de las neuronas. Y vamos con Mario. No, ¿cómo le puse antes? Mauricio, no, no. Mario Lenarducci nos pone: todavía tiene potencia Paraguay. Acá el público asistente se ríe. Cuando veo a la vecina Paraguay, él nos pone Eric. Vea qué barbaridad. Bueno, en fin. Vladimir Salazar. Sí, Vladimir. Hola, Vladimir. Existe sombrilla para hombres. ¿Qué tal? Paraguay, si quiere agua, ahí nos pone Ricardo Asensio. Muy bien, Ricardo. Mauricio Adriates nos pone para el buey hembra. Osvaldo Riva nos pone sin Ed. Paraguay, sin Ed. Ed. Me acuerdo de Mr. Ed, pero nada más. Iván nos pone vecina a la vista. Esta vecina debe estar tremenda. La vecina a la par de Guayo. ¿Qué tal? Israel Olivera nos pone algo en audio. Escuchémoslo.
1: Granada, instrumento que hace explosión. Segundo ejemplo, fruta comestible.
0: Sí, bueno, y ese era el anterior. Pero tiene que ser, os explico, tiene que ser una respuesta creativa, original, loca, surrealista, insólita. Bueno, Sergio Martínez nos pone, Paraguay, Lips. ¡Upa! Lips es este club nocturno donde... algunas personas andan ligeras de ropa. Mauricio Linares, William Mauricio Linares nos pone el golpe que tiene una mujer pícara, un individuo que le mueve el tapete. Bueno, en fin. Leónidas 55, Alex Pocket Ruth, lo que no provoca a la vecina con el esposo. Upa, ¿qué tal esto? ¡Qué irreverencia! Todavía no se preocupen, no hay problema. Paraguay, Paraguay, Paraguay, escuchen. Esto es refinado, como a las 4 de la mañana terminé. Paraguay, sombrilla que duele. Paraguay, ¡ay! Está buena, está buena. Aparecen varias frutas acá, ¿qué es esto? ¿Por qué me tiran fruta y verdura? Paraguay, sombrilla que duele, por supuesto. Vamos con la tercera palabra. Resuma. Algo que resuma. ¿Saben lo que es resumir? Resumar, ¿no? Resumar, no resumir, resumar. Resumar, ¿eh? Resuma. ¿Qué significa resuma? Espérenme, Carlos Martínez nos pone virilidad con la anterior. Paraguay. Qué barbaridad. Yo me había olvidado que acá el tema Paraguay es así. Bueno, bueno, en fin. Resuma. ¿Qué significa resuma? Esta es la última antes de la de Vladimir Salazar del Cid. Yo lo bauticé con Vladamar. Vladamar, imagínense ustedes. Es más, Vladamar es como Vladimir en el mar, digamos, ¿eh? Vladamar. Bueno. Vamos con Iván, nos dice, adicionar dos veces, resumo. Bien, Iván. Mauricio, William Mauricio Linares, toma la pelota y nos dice, que no hable tanto, resuma. Mario Lenarducci, ya le cambié tres veces el nombre. Mi vecina, alentándome a que no me detenga. Vaca universitaria. No. Luis, bien, Luis. Jorge Aparicio nos pone sumar dos veces. Leónidas nos pone... Leónidas Rosales, está el triunvirato de puntitos dando vueltas todavía. Vladimir Salazar del Cid nos pone adiciona varias veces. Mauricio Driotes, vaca de humo. Doctor Ernesto Cárcamo nos pone que le hace a la vecina en el mercado cuando va a comprar. Le resuman. Carlos Martínez nos pone desconfianza al hacer las cuentas. Sergio Martínez, una res que estudia en la UMA, la Universidad de México. Saludos a David, si nos está escuchando. David. Leónidas nos pone suma al cuadrado. Y Ruth agrega, lo que le falta a la vecina. Resuma. Vamos con resuma, vaca matemática. Resuma, vaca matemática. Estaba bien lo de universitaria. Elías Molina Ponce nos pone vaca que fuma. ¿Por qué que fuma? Que huma. Goma exagerada. Resumo. Y pone Gerardo. A ver qué pone Gerardo. Un hada grande. Ah, pero ese era el anterior. La gran hada. Y vamos con la colaboración de Vladimir, del CID. ¿Qué significa cercenados? Cercenados. ¿Qué significa cercenados? Esta es la colaboración de Vladimir Salazar, del CID. ¿Qué significa la palabra cercenados? Cercenados. Cercenar a varios cercenados. Está pensando la gente, se escucha el rumor de los cerebros. Me van a comer, pone Iván. ¿Cómo me van a comer? Bueno, en fin. Ente que ya comió, nos pone Ricardo Asensio. Mario Lenarducci nos pone el ana anterior carnívora. Cercenado. Está bien, está bien. Bueno, vamos llegando al final. Me queda alguna más. Cercenados. ¿Qué significa cercenados? Me da una risa esto. A ver, ser la cena del caníbal. Elías Molina Ponce nos pone acostarme bien comido. Y Ruth agrega el banquete de la vecina con Carmelo. Hoy que no está el mariscal. ¿Y eso? El doctor Ernesto Cárcamo, estar bien comido por la noche. Carlos Martínez agrega ideal de la vecina. Cercenado. Nos vamos con la definición correcta. Cercenado. Sombrero. No, perdón, ¿qué puse yo? Perdón, estoy diciendo otra cosa. Cercenados son comidos por la noche. Ser comidas por la noche. O son comidos por la noche. Cercenado nos pone, ¿cenar o no cenar? Esa es la cuestión. No. Muy shakespeariano, ¿eh? Muy shakespeariano. El 7306-1344 no pone nombre, lamentablemente. Me pone un marciano. Cercenado. A ver, nos pone algo más. Cercenado, ¿cenar o no cenar? Esa es la cuestión. Vamos, Shakespeare. Póngale que le dieron algo. Carlos Rivas, poné Carlos Rivas ahí, porque si no, sale tu nombre nada más. Carlos Rivas nos pone, muy shakespeariano, ¿cenar o no cenar? Esa es la cuestión. That is a question, to be or not to be. Nosotros nos estamos yendo de esta manera. Muchas gracias por estar ahí, por tener una mañana alegre y dinámica con ustedes, que es algo que realmente uno agradece. Y como diría el gran Aldao, Rubén Aldao, un gran locutor argentino, nosotros aquí, sin ustedes ahí, ¿para qué? Damas y caballeros, fue un placer tenerlos nuevamente una mañana en Tenemos que Hablar Long Swing. Nos estamos encontrando el día lunes a las 4 de la tarde por esta estación. Láser Inglés, todo con música, en la 92.9. Y nos despedimos con nuestro tradicional A Otra Cosa. Mariposa. Hasta cada momento.

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6: 12 del mediodía, 2 minutos en un sábado especial porque vamos a tener más tarde 2 partidos de mundial. Así es que de aquí hasta las 3 les vamos a poner con feeling, Sandrita y su servidor, ¿verdad?
7: Así es, mientras empezamos, o sea, así hay que hacerlo, hay que pues dar todo lo mejor que tenemos en el fin de semana.
6: Así es, Sandrita. Señor, qué buen turno, yo estaba viendo unas, trabajos que usted hace formidables.
8: Hernán. Ah, la pintura que hago.
6: Sí, preciosa.
8: Sí, no, en realidad yo pinto, hago un dibujo lineal, sí, normalmente con un bolígrafo.
6: Sí, sí.
8: Y sobre eso empiezo a intervenirlo.
6: Ok.
8: De manera digital.
6: No, pero muy lindo.
8: Y salen cosas muy raras, muy extrañas. ¿Sí? Y la última que hice fue un Messi.
6: Sí.
8: Un Messi despatarrado.
6: Sí, pero.
8: Pero me gusta.
6: Pero es un arte muy bonito.
8: Sí, acá me estaba
6: diciendo. Sandrita lo chuleamos ahí, ¿verdad, Sandrita?
8: Me chulearon. A mí me da pena cuando me chulean.
6: Vaya.
8: Sí, cuando me dicen, ay, sos del país que va a salir campeón. No, mentira. Sinceramente, si sale el campeón Argentina, bueno, qué bonito, pero están diciendo tantas cosas con la AFA y todo que uno dice, bueno, qué hice yo. Ahora, si me decís, ¿quiénes de los que se están llegando a las semifinales, tengo mi corazón aparte de Argentina, pero porque soy de Argentina, pero como equipo, si fuera, ajá, objetivo?
6: Claro.
8: Desde el punto de vista salvadoreño,
6: ¿sí?
8: Voy por Noruega.
6: Ah, ok. Bueno.
8: Me gusta Noruega.
6: Bueno, sí. Me creo que se ha ganado Noruega. El corazón de mucha gente. Por ahí, ¿verdad?
8: El corazón, Harlan es un tipo
6: muy sencillo.
8: Sencillo, y es un tremendo atleta y un extraordinario jugador. Esto del remo lo han replicado por todo el mundo. Es increíble.
6: A todos.
8: A todo el mundo. Es decir, hay como una cuestión de afectividad con respecto a Noruega que no lo tienen los otros equipos.
6: Así es.
8: No lo tienen ni Inglaterra, ni Francia, ni Argentina, nada. Entonces, también hay un poco de eso. Aparte, está jugando muy bien.
6: Así es. Vamos a esperar qué pasa. Hernán, muchísimas gracias.
8: Muchísimas gracias. Los dejo a todos los oyentes de mi programa. Les paso, así como tuc,
6: ¿De taquito?
8: De taquito, un pase de taquito para que la pasen muy bien con Sandra y con el señor este que sabe tanto de fútbol.
6: No.
8: Él dice manera. Que no. Yo un día le voy a poner si sabe más de música o de fútbol. Mira cómo lo voy a poner en entredicho. Jaime, encantado y que
6: muchas
8: tengas un
6: gracias.
8: Gran programa.
6: Bueno, de aquí nos vamos hasta las 3 de la tarde con Sandrita, pero este turno lo vamos a dedicar a alguien. En la memoria de Meca, ¿verdad? Que fue una señora tan especial, tan linda, que tenía un corazón tan grande, que fue tan cercana a este grupo Radio Estéreo, en Femenina, en Láser. En fin, yo sé que está en el cielo, porque fue una señora muy especial a quien admiré, respeté y quise mucho. Y esa canción es para ella, porque es una angelita allá en el cielo.

0: Y bienvenidos a la galaxia de Láser 92.9, Sandrita.
1: Sí, Jaime, y desde ya a través del 7784-1670, pues están mandando sus mensajes. Nos comentan de que qué buena programación. Saludos, Rommel, muchas gracias. Norma Sandoval y Carolina Lechuga.
0: Muchas gracias. Es fin de semana. El clima ha cambiado un poquito. Hemos tenido lluvias poco fuertes y queremos que más y más

0: 22 minutos de las 12 pasan ya.
1: Rápido, Jaime, nos dicen aquí que hasta telepatía tenemos porque esa canción que acaba de sonar, dice, justo en esa estaba pensando, qué bárbaros.
0: Hasta así nos comunicamos acá, increíble. Bueno, vamos a regresar en breve, es un placer estar acá juntos, es el programa número 41, ya. Imagínense cómo pasa el tiempo.
1: No, cómo pasa el tiempo, uno no cree, pero...
0: Lo que viene es una canción linda para manejar.
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5: Bueno, y aquí estamos. Son ya las 12 del mediodía con 25 minutos. A manejar con mucha precaución. Está lloviendo ya de tarde-noche, aunque creo que tal vez ahora puede llover un poquito más temprano. Hemos tenido desgraciadamente algunos accidentes que definitivamente son muy tristes ver todo este tipo de situaciones que se dan cuando primero no se revisan los carros como deben de estar, porque eso es algo muy especial que pues ayuda mucho a estar precavidos para evitar accidentes y manejar con mucha precaución, Sandrita.
6: Sí, también, Jaime, creo que tenemos que recordar siempre que alguien nos espera, que claro, alguien espera a las personas y que no vamos solos en carretera.
5: Sí, y que respetar. Y que se hacen falta, creo yo, en algunas carreteras importantes, más controles de tráfico de parte de las autoridades, porque desgraciadamente hay mucha gente que no entiende, que maneja no como debe de serlo. Sí, y como usted dice, pues hay mucha gente que nos espera en casa. Y para que manejen relajados.
6: Así como está el tiempo también, Jaime. Sí. Cielo nublado, láser inglés, ¿qué más?
5: Ponga piloto automático, dele volumen y cantemos juntos, porque es Láser 92.9.

0: Recuerde que seguimos en piloto automático. No, no se lo quite todavía.
1: Ustedes solicitando a través del 7784-1670 y nosotros complaciendo.
0: A mucha gente que le encanta esta canción.
1: Buenísima.
0: Leila va de camino a Huayúa. Feliz viaje, que Dios los bendiga a todos que van en camino.

0: Pues recordamos la herencia musical de Bonnie Tyler, nacida en Gales el 8 de junio de 1951. Desgraciadamente nos dejó el pasado 8 de julio. Una cantante, compositora británica, Sandrita, apodada como la primera dama del rock.
1: Y una voz preciosa,
0: sí,
1: Jaime.
0: Definitivamente sí. Que sí. Bueno.
1: Y saludos para Coqui Balboa, como siempre, para la Láser, Mario Marenco, Sergio Martínez, Linda Lozano, Aníbal Alvarado, Vicente Sánchez, Julio Casco, Osvaldo Rivas y Manuel Araujo, que nos dice que allá está en el Congo esperando su canción y nosotros aquí anotando.
0: A saber si va a lavar el carro ahora.
1: A saber.
0: Bueno, solamente decirles que lo de Bonnie Tyler era especial por su ese inconfundible tono, sí, de voz ronca y áspera. Y nos dejó esas canciones. Bueno, las recordaremos siempre.
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3: 15 minutos y llegamos a la 1 de la tarde. Llegamos gracias al patrocinio. Aquí estamos Andrita y yo disfrutando una deliciosa taza
4: correcto,
3: de café.
4: Correcto,
3: humeante, rico.
4: Calientita, Jaime. Deliciosa. ¿Qué más queremos?
3: ¿Y hay tráfico, Mil?
4: Sí.
3: El sábado todos pasado estaba tranquilo.
4: Pero es que ahorita me imagino que todos van a prepararse
3: puntos,
4: para...
3: ¿Puntos de encuentro?
4: Sí, pues sí, así
3: sí, es. Mira, vamos a ir, no sé qué, no sé. Hoy hay permanencia voluntaria.
4: Sí.
3: Sí. Bueno, vamos a escuchar una canción que sé que... Algunos no quizás la escucharon y no lo recordaban mucho. Esta canción tiene un feeling tremendo. Vámonos, Andrita, porque esta canción les va a encantar. Es
4: vámonos.
3: The Real Thing, el grupo. Y la canción... Tú eres todo para mí.
4: Y le si ponemos... a usted le dicen eso,
3: así
4: Jaime.
3: Es. ¿Qué
4: ahí
3: más
4: es,
3: uno quiere?
4: Ahí es.

0: No se lo guarde. Ese amor, délo. Compártalo, ¿verdad, Sandrita?
1: Hay que decirlo, porque si no se ahoga Jaime en el pecho.
0: Así es.

0: Es que dejémonos de cuentos. Yo realmente, pues quiero verte esta noche. Esa canción fue muy linda, ¿verdad?
1: Y si, Jaime, usted no sabe cómo decirlo, porque a veces las palabras fallan, bueno, hágalo con la música, claro. Porque va directo al corazón sin explicar tanto.
0: Ahí te va la canción y sí. Escucha lo que va a decir. La que viene se la vamos a dedicar a alguien que está con nosotros, va camino a Santana y le vamos a poner ritmo en el viaje.
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0: No se equivoca. Aquí es, Sandrita.
1: Aquí es, Jaime. Estamos en casa, estamos en el trabajo, estamos pues, en cualquier lugar donde está y mejor en los carros. Así que saludos a nuestro gran Rodrigo Sandoval, Jaime, que va rumbo a Santa Ana. Dice, vaya a mezclar, por supuesto, para darle inauguración a las fiestas julias
0: bueno,
1: de nuestra
0: Rodrigo.
1: Ciudad morena.
0: ¿Y qué tal esto, Rodrigo, para que el viaje a Santana tenga ritmo?
1: Cuidado con los baches.
0: ¿Usted? 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

0: Ese es el feeling. Aquí no nos detenemos.
1: No nos detenemos. Y aquí igual vamos con este mensaje para usted, Jaime.
0: Ok.
2: Un abrazo, Jaime. Dios te bendiga, que Dios te bendiga. Gracias por esa música, Jaimito. Recuerdo buenísimo cuando estábamos ahí en el fútbol. Dios te bendiga, el iluminado te saluda.
1: El iluminado, dice, ¿quién es el iluminado, Jaime?
0: Él es una gran persona, un gran arquero, en Raúl Chamagua. Sí, es de Alianza de Selección Nacional. En fin, es una gran persona. Hasta Sonsonate, si no me equivoco. Un abrazo para ti, Raúl, y toda la familia. ¿Y más?
1: Aquí gozamos, así es. Historia, Jaime, que nos comentaba acerca de la canción anterior. ¿Qué le pasó con ese disco? Ajá. Cuando usted lo traía, Jaime.
0: Ya le vamos a contar.

0: Es la reina. La reina caribeña.
1: Y de verdad, Jaime, que nos encanta pues estar con la buena música, saber que nosotros, pues el 92.9 es como una cadenita, ya que aquí Jaime saludaron a Carlos García. A Raúl Chamagua nos dice.
0: Sí, varios saludos, García. Raúl, que sí. Le han mandado acá muchos oyentes de Láser, lo quieren mucho, lo queremos mucho.
1: Al igual que Wilfredo Campos, un fuerte abrazo hasta la producción de Telemundo que nos están mandando cómo se están preparando desde ya para el partido Argentina versus Suiza.
0: Bueno, saludos hasta Telemundo, sí. Esperamos saludarte, nos mandas tu nombre y lo saludamos.
1: Wilfredo Campos.
0: Wilfredo, muchas gracias. Esta es una canción que cantaban en la NBA.

0: Así les cantaban a los que ya se iban. Na, na, na. Goodbye. En la NBA, cuando ya los tenían ya perdiendo el partido, les decían salud, bueno, que te vaya bien. Bueno, una de la tarde con 22 minutos y muchísimas gracias a mucha gente. Raúl Chamagua estaba agradeciendo los saludos que le han hecho porque lo queremos mucho. Él es una persona muy especial, fue un gran jugador de fútbol, pero lo más importante, una gran persona. Y otra gran persona es un compañero mío de trabajo, Ramiro, grande, así le digo.
1: Ay,
0: yo.
1: Qué bueno.
0: Él va ahorita con su familia escuchándonos, así es que un abrazo para él, para su familia, que Dios lo bendiga siempre. Grande, Ramiro. Y regresamos.
1: Regresamos, Jaime.
0: Con una canción de Bonnie Tyler, que también como cantaba la música romántica de Sahara y todo lo demás, ya van a escuchar, a ver si se acuerdan de esta.
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1: 1:26 en lo que es un sábado.
2: Y el 77841670 no para, Jaime. Gracias, Tommy, por esos saludos. Guadalupe Flores, Mauricio Driotes, David Asensio. Nos encanta de verdad que pues estén en sintonía de su estación en donde habla la música.
1: Sandrita lee sus mensajes, los anota en una hoja y está haciendo bien las planas. Yo le voy a poner 10 de nota.
2: Revisado después.
1: Esta es Bonnie Tyler. Tuvo también esta canción. Con mucho feeling. Gracias. Buen provecho a quienes almuerzan.

0: áreas que trabajan ahorita.
1: Todos, Jaime, creo yo.
0: Sí, todos. Todos trabajamos, pero ellas merecen nuestro especial reconocimiento,
1: ay, sí.
0: ¿Verdad?
1: Que nos cuidan, que están pendientes siempre de todo lo que, pues, ahí de nosotros, porque de verdad es un cuidado muy especial, que claro. No cualquiera tiene ese don.
0: Y en la casa hay trabajo. Hay trabajo de hacer muchísimas cosas.
1: Y gracias por hacerlo en sintonía del 92.9, porque dice que no nos cambian.

0: Y después de varias canciones así, uno terminaba. Ay, ay, ay. Una pegada, por favor. ¿Verdad? Porque uno estaba cansado.
1: Pero están gozando Jaime, Guadalupe Flores, Mauricio Driotes, Tommy, Mauricio alias Kikín Palomo hasta Usulután. Dice que estaba, pero con todo. Gracias, Fanny, por su cariño. Lucas Jeje nos dice que, bueno, es un programa 5 estrellas. Muchas gracias. Y José García, aquí está, bailando con todo.
0: Bueno, muchísimas gracias. Ya regresamos. Los vamos a tranquilizar sí. Un momentito.
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0: Casi las 2 de la tarde. 1:44.
1: Casi, Jaime. Qué rápido pasa el tiempo. De verdad que no sentimos la hora en estar viendo todo lo que ustedes...
0: Los mensajes. Pues,
1: sí, qué lindos. Muchas gracias por ese
0: 10
1: cariño.
0: De nota le voy a poner a Sandrita porque ahí lleva como tres planas.
1: Tres páginas
0: ahí, así. No, el profe le va a poner, el director le va a poner buena nota también.
1: Espero y así paso.
0: Esta es una canción que nos habían solicitado.

0: Si usted ve a alguna persona que va en el carro y así, meneadito, meneadito, y va cantando, es que va con Láser 92.9.
1: Y Jaime, de verdad que nos encanta ser parte, pues, de su acompañamiento a todos los que van manejando.
0: Así es.
1: Saludos hasta la Ciudad Morena, la sucursal del cielo, los tres veces perfecta. ¿Por qué? Porque dan inicio, pues, a las fiestas patronales, así que muchas gracias de verdad por hacerlo en nuestra sintonía. Saludos a Gua, porque no me escribió su nombre, pero igual tenemos, no tenemos el nombre también, 7749.
0: ¿Por ahí? Ahí
1: sí. Bueno. Pero muchas gracias de verdad por acompañarse de nosotros.
0: Felicidades, Santa Ana, por celebrar sus fiestas julias. Y esta es otra canción para que usted siga en sintonía de la Láser y así en estar así pegadito a nosotros.
1: Y Elaine Frey, señores.
0: Ese saxo.
1: Sí.
0: ¿Esta es romántica? De románticas.

0: Esta vez lo hicimos por amor. Así nada más, Sandrita.
1: Y esto también lo hacen con mucho cariño. Ay.
0: Bueno.
2: Muy buenas tardes. Quería darle las gracias por esta excelente programación. Voy manejando hacia Santa Ana, por cierto. Relajado, pero en extremo relajado. Gracias por esta programación. Felicidades a los dos. Sigan como están y adelante.
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8: Dos de la tarde, 3 minutos. ¿Relajados? Sí. Con feeling también.
9: También, Jaime, bueno, saludos especiales hasta San José, Guayabal, de parte de Luis y Maite de Coronado, dice, disfrutando del almuerzo con Láser. Y de postre, Noruega, Inglaterra.
8: Buen provecho para todos quienes almuerzan ahorita y para los que ya almorzaron y todavía hay que bajar un poquito la comida. ¿Qué tal esto? Para ponerle ritmo. Y si la ve ahí, venga, chepacá. Y la saca a bailar.
9: Malo.
8: ¿Verdad? Que sea bueno, malo.

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0: Y continuamos con más, Andrita.
1: Mezclas en vivo, señores.
0: Aquí bailamos, pero lo disfrutamos tremendamente. Es para ustedes.

0: Es el fin de semana, es Láser 92.9. Y aquí estamos, Andrita.
1: Y Jaime, nos dicen por ahí Humberto R., que tiene 71 años y con esta programación de los 70s se siente de 20.
0: Claro que sí, eso nos encanta. Así es que muchísimas gracias a quienes pues nos mandan sus mensajes.
1: Sí.
0: Los estamos escuchando, los estamos leyendo. Así es que es un honor, es un placer.
1: Recuerde, 7784-1670, a la orden.
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0: 2:24.
1: Y nos encanta, Jaime, de verdad, saber que, bueno, van en sintonía oriente, occidente y centro del país. Así que muchas gracias, el 92.9 siempre cerca de usted en cualquier lugar.

0: 2:32. China, hizo una voz tan linda que tiene esta mujer. Canciones románticas, diferente, y canciones muy lindas, ¿verdad? Gracias y un abrazo a un gran jugador de básquet, un compañero de promoción, Omar Martínez.
1: Hace 50 años hicieron historia, dice.
0: Sí, el Liceo fue tricampeón invicto en esa fecha. Así es que felicidades y muchas gracias. Y
1: por también, estar en sintonía, sí, del Láser Inglés.
0: Y cantamos.
1: Cantemos y bailemos.
0: Y bailemos.
1: A tronar esos dedos.
0: Marta.

0: Bueno, don Sergio Méndez y su Brasil, que siempre nos encantaba, ¿verdad?
1: Para ponerle sabor al fin de semana.
0: Sí, para disfrutarlo y para que usted siga cantando. ¿Y por qué no cantamos siempre?
1: Bueno.
0: ¿Sí?
1: Y si no, no hay inglés, bueno.
0: Si no se la sabe, tatarea.

0: De esas canciones que tienen un sentimiento tremendo. Es que no puede pasar otro día sin verte.
1: Bueno, hay que buscar. Cuando uno quiere, busca, Jaime.
0: Hay que buscar. El que busca, encuentra.
1: Así es.
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1: Y casi que ya nos vamos. 15 minutos a las 3 de la tarde. Va a sonar el silbato.
2: Ya casi. Y saludos especiales a don Ricardo Ernesto. Gracias por pues todo lo que nos está compartiendo a través de nuestro WhatsApp. Y por favor sigan esperando canciones, que no nos vamos sin programar.
1: Así es. Canciones de todo tipo. Para que usted salte y para que usted suspire.

0: Y llegamos ya a las 2 de la tarde, 57 minutos, hora en la cual, pues, Sandrita y yo les decimos hasta el otro sábado.
1: El próximo sábado.
0: Primero Dios.
1: Sí, así es.
0: ¿Y estará en cabina?
1: Adriana.
0: Adriana. Ajá, viene hasta tal, las Adriana? 6 de la tarde.
1: Sí.
0: Bueno, Adriana, bienvenida.
2: Gracias.
0: Espero que esté bien. Bueno,
1: siempre con buena música.
0: Con buena música, claro que sí. Agradecerles a todos los que se molestaron en mandarnos mensajes, en saludarnos, en pedirles canciones. Es un honor para Sandrita y mi persona acompañarlos cada sábado. Y de verdad que yo ya voy a ir al sábado,
1: Pensando, Jaime. Pensando. El lunes quiere que ya sea sábado.
0: Sí, así.
1: Sí, pero de verdad, muchas gracias. Pues como dice Jaime, un gustazo.
0: Bendiciones.
1: Así, con placer, cuídense mucho y no se separen del 92.9.
0: Claro, y nos despedimos con algo muy lindo.

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5: Así es, todo con música y son las 3:24. Gracias por continuar siempre en Láser 92.9. Saludar a Iris, que siempre nos escribe diciéndonos que es una excelente programación la que nosotros programamos acá. También a don Wilfredo Guillén nos dice muy buena música como siempre y viendo el partido. Qué bien que usted está escuchando Láser y al mismo tiempo está viendo el partido, Wilfredo. Tal vez nos puede tener ahí, mantenernos pendientes de cómo va este partido. Ya comenzó, ya van quizás como unos 20 minutos que arrancó el partido entre Noruega e Inglaterra. Entonces nosotros continuamos con más, vamos con Foo Fighters, Learn to Fly, de 1999. Recuerde que puede escribirnos al 7784-1670. Vamos hasta las 6 de la tarde.

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7: Buenas tardes, Adriana. ¿Qué tal? ¿Cómo está? ¿Me puede complacer con Brother Louis, The Stories? Bendiciones.

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4: Buenas tardes, me puede complacer con la canción del grupo Mother Blues, For My Lady. Gracias.

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1: 10 minutos nos separan de las 6 de la tarde y yo ya es hora que me vaya despidiendo, pero usted siempre continúe con lo mejor del 92.9 de Láser. Tenemos muy buena música. Les deseo un feliz fin de semana. Disfruten y si primero Dios lo permite, nos escuchamos el día miércoles. Adiós.

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